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0: Luis Miguel y Shina. La canción se llama Me gustas tal como eres. Son las 6 de la tarde con 8 minutos, Jalapa. Bienvenidos a los Oldies. Segunda emisión. ¡Qué felicidad estar otro día más con ustedes por acompañarnos esta tarde, noche! Hasta las 10 de la noche estaremos juntos. Y bueno, ahorita darle inicio a la segunda emisión de los Oldies. La música que cuenta tu pasado. Voy a estar poniendo canciones dedicatorias en punto de las 7 de la noche. Ajá, de 7 a 7:30 vamos a poner tus canciones, a dedicarla, a mandar tus saludos. Y hay dos formas de contactarnos. La primera, la más importante, el teléfono en cabina 81-53-955. Y también tienes nuestro WhatsApp 2281-614-955. Vámonos con más Oldies. Te dejo con Mecano. La canción se llama Mujer contra Mujer, del año 88, y la disfrutas aquí en los Oldies.
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Ahí estuvo Journey con la canción Don't Stop Believing. Son las 6 de la tarde con 17 minutos. Jalapa, ¿cómo va su tarde? Nosotros seguimos celebrando los oldies, la música que cuenta tu pasado. Y es el momento de escuchar una canción gringa, una canción del grupo Kool & the Gang, que se llama Fresh, que tiene su origen en una idea escrita por el vocalista James Taylor mucho antes de unirse a la banda. Cuando se la mostró al baterista George Brown, cambió el ritmo y el compositor Sandy Linzer terminó de pulir la letra y el título. ¿Qué tal? Vamos a escuchar esta gran, gran canción. Kool & the Gang, Fresh, y lo disfrutas aquí en Los Oldies. 95.5.

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Ella se llama Rebeca. La canción se llama Duro de Pelar. 6 de la tarde con 28 minutos. Seguimos en los Oldies. La música que cuenta tu pasado. Ve pensando qué canción me vas a pedir, porque en punto de las 7 vamos a ir poniendo todas las canciones que me pidan a través de WhatsApp 2281-614-955. Vamos a escuchar una canción de Sandy y Papo, que tienen una joyita que se llama La Fiesta. ¿Y qué creen? Dentro de la canción hay un homenaje oculto a la reina del Tex-Mex, Selena Quintanilla. Pues resulta que justo en la sección del rap, el dúo dominicano cantó la línea "Homenaje a Selena" y griten "Biri biri bam bam". Y obviamente pues hace una referencia directa al icónico éxito de 1994, el "Biri biri bom bom". Y aunque mucha gente en Sudamérica piensa que este grupo era venezolano, porque saltaron a la fama desde Caracas, ambos eran 100% nacidos en República Dominicana. Esta canción se lanzó en su álbum debut de 1996 y se convirtió en un himno automático del género merengue house en las discos en toda América Latina. Escuchemos esta gran canción de Sandy y Papo. Se llama La Fiesta y la disfrutas aquí

0: Mensaje del arzobispo Jorge Carlos Patrón Wong.
1: El Espíritu Santo que Dios ha colocado en tu corazón te impulsa cada día a decidir el bien sobre el mal, vencer al egoísmo con tu generosidad y construir relaciones de amistad donde hay ruptura y rencor. Desde la fe, transformas tu existencia con el amor que recibes de Dios Padre, la fortaleza que te da Jesucristo vivo y resucitado y la luz que viene del Espíritu Santo. Con María, todos discípulos misioneros de Jesucristo, Dios te bendice.
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1: Kamikazes de Dios, así no se llama la canción. La canción se llama Minutos y es una canción de Ricardo Arjona. Son las 7 de la tarde con 5 minutos. Seguimos con los oldies, la música que cuenta tu pasado. Ya vamos a empezar a poner tus complacencias, canciones que hemos ido programando a lo largo de este tiempo ya. Y listo con sus saludos. Pero antes, les recuerdo en estos momentos que tengo regalos. Tengo boletos para que se vayan a la noche Oldies Star Wars, que es este sábado 30 de mayo. O sea, no mañana, en lo próximo. La fiesta más épica de todas. La séptima y la octava estación juntas. Va a estar buenísimo. Tengo boletos gratis. ¿Qué tienes que hacer? Marca.

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Ya son las 7 con 20 minutos. Y seguimos en los Oldies. La música que cuenta tu pasado. Sigo poniendo tus canciones, las que me estás pidiendo ahorita. Recuerda 81-53-95-5 y nuestro WhatsApp 2281-614-955. Vámonos con esta canción de Sonia Rivas que se llama Lo Nuestro Era Amistad. Y se va con saludos para nuestra amiga Frida, que está bien a gusto en su casa escuchando el 955 con una cheve en la mano. ¡Qué rico! Te mandamos un beso, Sonia. Digo, Frida, ya está tu canción. Y si la quieres, aquí la tienes.

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2: Mensaje del arzobispo Jorge Carlos Patrón Wong.
3: El Espíritu Santo, el Espíritu del bien y de la verdad, sigue actuando en ti, en tu vida, en tu familia y en la iglesia. Cada día podemos activar el Espíritu del amor que Jesús ha colocado en nuestros corazones. El Espíritu Santo te hace artesano de amistad y constructor de fraternidad. Todo Jesús por María, toda María para Jesús. Dios te bendice.
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Ahí estuvo, lo dejaría todo. Ya son las 8 de la noche con 26 minutos. Seguimos con más música, seguimos con el Free Radio, con los saludos, con las complacencias. Y me están pidiendo una gran canción de Alejandro Sanz, que se llama Corazón Partido, pero versión remix, ¿no? Vámonos, vámonos. Ya está tu canción, Nancy. Te mando un beso grande, disfrútala mucho. Y ya sabes, si la quieres, aquí la tienes.

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La canción se llama DeLorean. 8:41 p.m. Seguimos con la música, seguimos con el Free Radio, con las llamadas, con los saludos, con el Free Radio. Y por acá me están pidiendo una gran, gran, preciosa canción de Sophie Ellis Bextor que se llama Murder on the Dance Floor. Y ya tenemos tu canción, Richie. Súbela a tu radio, amigo, ya está tu canción. Dile a todo el mundo si la quieres, aquí la tienes.

0: Cazzu y Jay Quiles nos cantaron Dime Dónde. Son las 8 de la noche con 57 minutos. Seguimos con más del Free Radio, más de la segunda emisión de este programa. Y estoy poniendo canciones. Nos vamos con nota de audio.
1: Bien, buenas noches. Se ha hecho en segunda rola de Whitfield, de Saturday Night. Gracias, saludos. Buenas noches.
0: Buenas noches, amigo. Ya está tu canción. Te mandamos un abrazo grande. Súbele a tu radio. Y si la quieres, aquí la tienes.

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Colombia, bueno, no es Quevedo, pero la canción sí es Colombia. Son las 2, las que 9 de la noche con 21 minutos. Seguimos con la música, con el free, con las complacencias, los saludos y por supuesto, mucho mensajito a través de WhatsApp 2281-614-955. Me están pidiendo una canción de Camila Cabello. Con saludos para Fátima, que nos escucha en Banderilla. Te mandamos un beso, Fátima. Súbele todo el

estuvo Becky G con Mami junto a Karol G. Seguimos con la música. Aprovecho para poner la siguiente canción con el siguiente saludo, porque dice: Jan, ponte otra de Becky G aprovechando para que saldos por uno. Dale, Gustavo, ya está tu rol, amigo. Si la quieres, aquí la tienes.

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0: 10:19. ¿Cómo anda mi gente? Ya por fin es viernes. Llegamos al final de la semana. Bueno, todavía no. Todavía tenemos chance de estar conectados el domingo. Pero ahorita vamos a empezar con lo que truje chencha. Ya estamos aquí en Sensación Night. Camaradas, compañeros de desvelo, amistades, conocidos, criaturas de la noche. ¿Cómo andan? ¿Cómo les trajo la noche?
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0: ¿Andan cansados? ¿Andan con ganas de la buena rola, de la buena música? ¿Andan erizos de canciones? De una vez váyanse reportando al 2281-614-955 aquí al Sensa Watts, o también llamándome al 8153-955. Y pues ya próximamente podremos estar pues disfrutando de un buen descanso. Bueno, para los que descansan los fines, porque luego ahí descansan todo. Ahora sí que hasta el domingo, o a veces ni descanso tienen. Es entre semana, qué feo descansar entre semana. Pero este fin de se va a poner chido. No va a tener ensayo, no va a tener tocada. Vamos a estar en casita, ya hacía falta para ver tele, para estar con las criaturas, con las bendiciones. Que por cierto, déjenme contarles que mi bebecito ya va a cumplir 1 año con 6 meses. Y es una bomba atómica, anda para un lado, para el otro, como pirinola, agarrando todo, chillando. ¡Ah, su máquina! Y ya vamos a llegar a los terribles 2. ¡Uy! ¡Increíble! Nada, pero a mí me encanta, yo tengo bastante paciencia. También para ustedes, ¿qué anda? Cuéntenme, ¿qué van a hacer este fin de? ¿Qué planes tienen? Yo, por mientras, ¿qué tal si nos vamos a escuchar buena música? Aquí tengo unos rolones. Desde Colombia, loco, a los parces que me escuchan, aquí les va el sonido etéreo, aquí en Sensación Night.

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0: Y acabamos de escuchar Apathé de Bruno Mars con Rosé, la chica del K-pop. Oigan, ¿cómo andan? Ya andamos pues avanzada la noche, casi las 11, son las 10:41 y se andan reportando de este lado. Nuestros escuchas me dicen buenas noches. Bueno, esas de hace ratito, querían la canción de Sin Contrato. Yo la voy a poner de todos modos. También dice, buenas Richard, ponme una canción de Linkin Park, la de In The End, para mi buen compa Fernando. ¿Y tú qué estás esperando también? Al 2281-614-955. Por cierto, parece ser que ya Inspector se anda armando la misión SK. Tengo entendido que ya estamos en estos días, o es mañana, ¿no? Mañana va a ser la famosa misión SK. Vi que un compa le regalaron unos boletos de cortesía. Yo también quiero vivir ese sueño en algún momento de que puedo, que los mismos de Inspector me inviten. Pero bueno, eso es más adelante. Más adelante, ahorita ya me siento contento con que ya sepan que existo. De igual manera, pues va a estar bueno mañana. Hoy están en Puebla y mañana es en la Arena Ciudad de México y el domingo en la Arena Monterrey. No manches. Misión SK. Ese álbum, ese primer material con el que ese demo, que el padrino pues estuvo moviendo, con el que inició esa historia. ¿La han escuchado? Si no, ahorita en un ratito ponemos una rolita, ¿por qué no? También dicen que van a estar estrenando una rolita, no sé si la vayan a sacar. Big Javi dijo que para esos tiempos había una rola que se llamaba La Vecina. ¿Será cierto que la vayan a tocar o la vayan a sacar? Por mientras, vamos a escuchar las peticiones que me pidieron de este lado en el Sensa Watts 2281-614-955. Imagínense que estamos en los 2000s, que estamos viendo un anime, no sé, el que más te guste, Naruto, Dragon Ball, no sé, de los que te solían gustar. Vamos a escuchar In The End de Linkin Park, aquí mismo en Sensación Night.
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0: Say de esta rola se llama Gabriela, para dedicársela a las Gabis que conozcan. Tenemos mensaje de este lado, ¿qué onda? A ver, Marco Antonio Muñoz, venga.
1: Porfa, Richard Rocks, ¿me puedes poner la rola de Blue October de Hate Me? Saludos, buenas noches.
0: Buenas noches, sí, carnal, ahorita te la ando buscando. Ahorita checo acá en el auxiliar. Y claro, también de igual manera, escríbeme el nombre, es que casi no te la entendí, como que se escuchó un poco difuso. Pues ponme el nombre ahí de la rolita, ahorita te la busco mejor. De igual manera, también para aquellos que andan allá en la radio, escuchando desde su coche, ¿qué tal si nos vamos a poner algo más pesadón, ¿no? Algo más pesadón. Ya escuchamos algo de música, pues más pop. Pero tengo ganas de escuchar algo más fuerte. ¿Qué estará bueno? Mira, aquí tengo... ¡Ay, ay, ay! Ya sé. Esta es una clásica de la secta. Que, por cierto, tengo un compa que es compa de los de la secta. Vamos ahora mismo, vamos para acá, con una rola que en algún momento allá por el 2017 me tocó... pues echármela, ¿no? Cuando estaba en una banda que armé ahí nomás para un evento. Esa rola me gusta bastante y de hecho, esa rola es un poco de inspiración para la de Sangre Nopal. Se inspira en esa y también en la carencia. La verdad, vamos a escuchar a la secta Core ya con el buen Chopo cantando, ¿verdad? En esa ya está el Chopo. ¡Vamos ahora mismo! Aquí con la secta Core. Esto se llama Menos Yo, aquí en Sensación Night.
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0: 11:40 y acabas de escuchar la canción Secret de Miley Cyrus con Lindsay. Oigan, ¿qué onda? ¿Cómo andan? Ya se nos está acabando el tiempo, pero aquí tenemos más música. ¿Sí sabían que Panteón Rococó originalmente tenía contemplado hacer esta colaboración con la mismísima Gwen Stefani? Sí, ellos tienen una canción, tienen la de Don't Speak, famosa de No Doubt, famosa rola de No Doubt que escuchamos mucho en fiestas, en bodas, en 15 años, y se supone que la iban a hacer, pero por problemas de agenda de Gwen Stefani, pues no se logró. Entonces decidieron hacerla con esta banda llamada The Skins. No sé si alguna vez la han escuchado esta rola, Don't Speak, pero a un estilo más rocksteady. Una banda que es muy versátil, Panteón Rococó. Te guste o no te guste, te puedo decir que es de las que nos representan internacionalmente por el ska latino. Vamos a escuchar The Skins con Panteón Rococó. Esto se llama Don't Speak. Y otro dato curioso que se les he mencionado varias veces, pero yo sé que no toda la misma gente me escucha cada vez que lo digo, que la banda No Doubt, antes de ser ese fenómeno que se convirtió en lo que fue la carrera solista de Gwen Stefani, en sus inicios eran una de esas bandas de esas de la segunda ola del ska. Y digo, de la tercera ola del ska, discúlpenme, es tercera ola del ska, de la Third Wave. Y allá en Estados Unidos pues tenían grandes influencias del reggae y del ska en su haber. Así que, ¿qué tal si te parece que después de esta canción de Don't Speak, que originalmente es de No Doubt, te parece si nos aventamos una rola de su álbum debut de No Doubt, donde se escucha esas influencias del ska de la tercera ola del Third Wave? Ese álbum se lo recomiendo bastante, The Beacon Street Collection del año 95. La canción se llama Total Hate 95. Vamos ahora mismo a escuchar ese legado. ¿Sí? ¿Qué hubiera sido en ese mundo donde Panteón Rococó hubiera hecho la colaboración con No Doubt o con Gwen Stefani? Hubiera estado increíble, ¿no? Vámonos ahora mismo aquí en Sensación 95.5, en la mejor estación, la número uno siempre.
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0: Y acabo de escuchar a CD9 con otra vez One More Time. Y yo me despido por el momento. Me despido, pero dejándoles una canción de esas bonitas. Pero claro, una canción de ska, de esas que quizás no conoces tanto, pero de esos artistas que nos gustan. Inspector, que por cierto andan hoy mismo con el famoso concierto en Puebla, mañana en la Arena Ciudad de México. Y esta canción es una colaboración que hicieron con la banda argentina Los Calzones. Sí, así se llama. Y es una de las más chidas. La verdad, si tienen la oportunidad de escuchar a Los Calzones, te puedo decir que es una de las buenísimas del ska latinoamericano en español. Bueno, esta colaboración es del álbum que lanzaron los de Inspector hace apenas... ¿Qué te gusta? ¿El año? Hace un par de años, 3 años más o menos. Lo lanzaron, se llama Serpientes y Escaleras. Y esta es una de las canciones fuertes del álbum. Se llama Grita. Pero no solamente es una canción como... O no es una canción ordinaria, ¿no? Su letra es poderosa. Ponle atención a la canción. Si es que estás en un momento difícil, si estás en un momento en donde no sabes qué hacer, si estás en un momento donde necesitas ayuda, que alguien te escuche, si sientes que no encuentras ninguna solución para tus problemas, si te sientes con un dolor en tu corazón, solo grita, grita, baila, escucha música o saca todo. Esta canción me llegó para que vean que el ska no solamente es amor y desamor y fiesta, también te puede llegar una palabra que quizás alguien no se ha acercado a decírtelo. También la música puede ser terapéutica y con un sonido pues agradable. Te dejo con esta canción del álbum Serpientes y Escaleras. Se llama Grita, Inspector con Los Calzones. Big Javi y el Pingüi de Los Calzones. Así que vámonos ahora mismo aquí y yo me voy. Nos escuchamos el domingo a partir de las 8 de la mañana hasta la 1 de la tarde. Cuídense mucho. Bye, mis criaturas de la noche.
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0: Hola, hola, bienvenidos, ¿cómo están? Estamos hoy en un nuevo episodio de Ya Oíste. Hoy les traigo un tema muy interesante, poco conocido, que incluso yo al momento de investigar, la verdad me quedé con muchísimas dudas. Y tener el privilegio el día de hoy de poder contar también con un especialista en el área es algo que, wow. O sea, definitivamente vamos a aprovechar y vamos a sacar todas esas duditas. Es un tema que, pues no creo que muchos hemos escuchado, yo me incluyo en esa parte. Es la lucidez terminal. Pero para yo no quitarle la palabra a nuestra querida invitada, a nuestra querida doctora Adriana Baltasar Bastidas, una especialista en geriatría y cuidados paliativos. Bienvenida, doctora, ¿cómo se encuentra?
4: Muchas gracias, muy contenta, muy feliz de poder estar aquí el día de hoy para compartir este tema que me gusta mucho, me apasiona y creo que es importante que lo conozcamos.
0: Pero antes que nada, me gustaría que nos explicara un poquito a qué se relaciona o qué es la lucidez terminal, porque yo me imaginaba una cosa y ya cuando leí, pues era completamente otra.
4: Claro, mira, la realidad es que la lucidez terminal es un episodio súbito, inesperado de claridad mental y como de un aumento súbito de energía en un paciente que ya está en el contexto de una enfermedad terminal, ya en una situación pues al final de la vida o previo a la muerte. Este episodio pues es súbito, dura generalmente un periodo muy corto de tiempo y lo importante es que se presenta una conexión como muy inesperada, muy súbita, pero a la vez relevante, tanto para el paciente como para quienes lo rodean, ¿no?
0: Claro.
4: Imaginémonos, la situación de lucidez terminal es cuando yo tengo a un ser querido, a un, pues sí, vaya, un enfermo, un ser querido, que ya tiene una enfermedad pues muy avanzada, en un estadio terminal prácticamente, que ya sabemos que quizá el final se acerca,
0: okay,
4: que ya tiene cierto grado de desconexión con su entorno, que quizá ya no logramos entablar una conversación con él, ya no nos contesta quizá nuestras preguntas, ya no nos pide alimento, líquido, etcétera, y de repente de manera súbita, tiene un rush de energía, tiene otra vez entabla una conversación, otra vez logra comunicarse con nosotros, nos pide alimentos, nos pide un refresco, nos pide algo que antes ya no hacía.
0: Ya no.
4: Eso es la lucidez terminal.
0: Estaba viendo que en este tipo de situaciones, pues lo impactante es para la persona también que lo está acompañando, ¿no? Porque creo que piensa que todo volvió a la normalidad, ¿no? Entonces, yo creo que ahí es un tema, pues, delicado, en el aspecto en el que, pues, claro, ¿quién no quisiera ver a su familiar volver otra vez a hacer sus actividades, que salga de esa enfermedad? Pero lo que estábamos leyendo y lo que estábamos platicando, doctora, es que a veces, pues, es cuestión solamente de horas o de días, ¿no?
4: Exacto. Generalmente, cuando nos enfrentamos a un episodio de lucidez terminal, nos está indicando que seguramente el final ya se acerca. Uh-huh. Una realidad es que es imposible predecir cuánto tiempo nos queda de vida.
0: Claro.
4: No hay forma, no hay alguna forma que con certeza nos ayude a esto, ¿no? Si bien hay algunos factores pronósticos y algunos puntos, a lo mejor parámetros de laboratorio, parámetros clínicos, etcétera, que nos orientan a que el final ya se acerca, la realidad es que muchas veces los pacientes no se comportan como en los libros y pues desafían, ¿no?, a estos pronósticos. A veces el fallecimiento puede ocurrir pues en las siguientes horas, en los siguientes días, 7 días, o a veces no. A veces los pacientes pues desafían esas posibilidades y lo que pareciera ser un episodio ya de lucidez terminal, pues no, resulta que fue simplemente una lucidez paradójica, se llama, cuando,
0: okay,
4: cuando ya no es, no ocurre la muerte de manera inmediata, ¿no?, sino que a lo mejor presenta esta lucidez y el fallecimiento puede ocurrir en meses incluso.
0: Pero ahora, por ejemplo, doctora, estábamos hablando de enfermedades terminales, ¿no?
4: Uh-huh.
0: Y hay, por ejemplo, una estadística, perdón, de la edad en la cual se presenta más este tipo de lucidez terminal.
4: Sí, generalmente se ha observado que predomina en pacientes ya adultos mayores, en pacientes geriátricos, y específicamente se empezó a observar este fenómeno en pacientes con enfermedades neurodegenerativas.
0: Okay.
4: ¿Cómo qué? Como las demencias, la enfermedad de Alzheimer, la demencia vascular, las demencias mixtas, otro tipo de condiciones ya de deterioro cognitivo. En estos pacientes como tal se empezó a observar los cuadros de lucidez terminal. Por lo tanto, pues es más frecuente que un paciente presente lucidez terminal ya en edades avanzadas, ¿no? Estamos hablando 80 años o más. En realidad, cualquier paciente que presente una enfermedad terminal propiamente, uh-huh, llámese un cáncer en un estadio avanzado, una insuficiencia orgánica, por ejemplo, una falla cardíaca, una enfermedad renal crónica, una enfermedad hepática avanzada, etcétera. Cualquier paciente que se encuentre en esa situación de terminalidad o al final de la vida puede presentar un episodio de lucidez terminal, aunque pues se ha observado o se ha descrito con mayor frecuencia en pacientes mayores con demencia.
0: En la parte psicológica o emocional, ¿cómo es que lo estudian o lo abarcan? Porque creo que es un poquito más lo vemos en físico, ¿no?
4: Claro.
0: Que me duele algo, tengo malestar, pero ¿cómo? O sea, esa es una parte muy interesante, doctora.
4: Fíjate que en el ámbito de los cuidados paliativos, que es como mi área de especialidad, además de la geriatría, realizamos una evaluación de varias esferas del individuo, ¿no? De la persona. Una esfera biológica, que estamos hablando justo de los síntomas físicos, el dolor, náusea, vómito, sueño, etcétera. Los síntomas emocionales o psicoemocionales, que estamos hablando ahí de cómo afronta su diagnóstico, cómo afronta una pérdida, posibilidad de trastornos de ansiedad, de depresión, incluso el duelo anticipado, ¿no? De saberse perdiendo su estado de salud. Y también abordamos la esfera espiritual, que muchas veces en la medicina pues difícilmente la abordamos, ¿no? Y en cuidados paliativos sí es súper importante realizar el abordaje de esas creencias que tiene el paciente, ¿no? Si es una persona que se considera espiritual, si tiene alguna creencia, alguna religión.
0: Okay.
4: Espiritualidad va mucho más allá de la religión.
0: Claro.
4: Pero bueno, es como una esfera muy importante también que evaluamos. Y ahí pues vaya en el aspecto psicológico o emocional, es donde pues vamos indagando este tipo de síntomas, ¿no? Si el paciente presenta algún cuadro de depresión, compatible con depresión, con ansiedad, con este duelo anticipado, ahí es donde nos vamos dando cuenta y pues por supuesto, al darnos cuenta, logramos integrar un diagnóstico y dar un tratamiento en esa situación.
0: Antes de terminar, doctora, a mí me gustaría que, pues, no sé qué mensaje algo para todos aquellos que están en el sector de salud, porque es un tema, como bien dijimos, que no muchos tienen el privilegio de poderlo ver personalmente o de saber qué les puede dejar a esas personas que están en el sector médico y a las personas que están fuera de.
4: Yo creo que muy importante, no olvidemos que los cuidados paliativos se deben de brindar de una manera oportuna por un equipo. Paliativos no es nada más una persona, el paliativista es un equipo de el médico, enfermería, psicología, nutrición, vaya, somos un equipo de varios integrantes que nuestro objetivo es siempre acompañar y aliviar síntomas, ¿no? Aliviar síntomas físicos, emocionales, espirituales, este sufrimiento, para dar confort, para dar calidad de vida, calidad de muerte también. Y creo que un punto bien importante es que como profesionales de la salud, nadie nos enseña a afrontar la muerte. Esa es la realidad. Tal vez los que estamos en el área de paliativos lo sabemos hacer.
0: Claro.
4: Pero en medicina nos enseñan a curar, siempre a curar. Y pues no siempre podemos curar. Alguna enfermedad. Y es importante que cuando ya no podemos curar, entonces siempre acompañemos. Siempre busquemos dar confort, calidad de vida, aliviar síntomas, acompañar. Eso es la clave. Es un tema delicado, pero muy bonito. Y creo que se presta reflexión.
0: Así es. Y pues, muchísimas gracias. Esperemos verla aquí de nuevo, doctora. Y gracias a todos los que se quedaron hasta esta parte del podcast. Nos vemos en el siguiente episodio. Gracias, doctora. Y hasta pronto. Yo soy Génesis Sainz. Esto fue un episodio más de Ya Oíste. Adiós.
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3: 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Mensaje del arzobispo Jorge Carlos Patrón Wong.
4: Dios es amor. El Espíritu Santo nos hace experimentar y vivir el amor tan grande que Dios tiene por nosotros. Es la apuesta de amor a nuestro favor. Dios Padre ha derramado su amor en nuestros corazones por el Espíritu Santo que se nos ha dado y que hace que nuestros deseos y obras sean como los deseos y acciones de Jesucristo, camino, verdad y vida. Con María, todos discípulos misioneros de Jesucristo, Dios te bendice.

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Pues son las 8:14 y me quedé así, mira, así me quedé. ¡Qué preciosa canción! Les encargo mucho que ya le empiecen a pedir para que ya salga en el superconteo y la escuchemos siempre. Carlos Saur. Es muy cobarde, se llama. No, no, no. ¡No! ¡Qué canción! me encantó. Ya vayan pidiéndola, ¿eh? Carlos Saur es muy cobarde, se llama. Una chulada. Y yo soy Citlali García. Me encanta saludarte en esta mañanita de sábado. Qué precioso sábado, ¿eh? 23 de mayo. Esperando que tu día sea hermoso, que todo te vaya padrísimo. Y esperando también que te reportes conmigo. Repórtate en nuestro WhatsApp 2281-614-955. Tengo un momento para reflexionar. Tengo una peliculita muy padre. Bueno, ya saben, aquí hay matiné. Aquí hay reflexiones. Aquí hay estrenos. Nos la vamos a pasar muy requete bien. Ya no tengo nada más que decirte, que estés muy pendiente y que me sigas. Eso sí, que me sigas en mi página de Facebook, Citlali García Radio. Sale ahí, espero que te quedes conmigo, que me sigas y que estés muy al pendiente y que compartas las reflexiones que voy a tener para ti en el día de hoy. Bueno, sin más preámbulos, nos vamos rapidito a los primeros signos y volvemos. Bienvenidos.

0: Géminis.
1: Entras en un periodo de recuperación en lo económico, pero tienes que establecer prioridades en tu vida si quieres que las cosas mejoren. De ti depende tu éxito o fracaso. Se impone que seas más constante en lo que prometes y en lo que te prometes a ti mismo. Esfuérzate un poquito más. 22, 5 y 16.
2: Cáncer.
1: Una batalla legal podría dejarte emocional y financieramente desequilibrado, pero te vas a recuperar rápidamente. Busca la manera de relajarte. Envuélvete en algún proyecto creativo. Soluciona tus problemas en la medida en que van apareciendo y no dejes nada para luego. Tú puedes hacerte cargo de lo que sea. 19, 4 y 20.

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Camina plácido entre el ruido y la prisa. Y piensa en la paz que se puede encontrar ahí en el silencio. En cuanto te sea posible y sin rendirte, mantén buenas relaciones con todas las personas. Enuncia tu verdad de manera serena, clara, y escucha a los demás, incluso al que sientes torpe o ignorante. También ellos tienen su propia historia. Esquiva a las personas ruidosas, agresivas, son un fastidio para el espíritu. Si te comparas con los demás, te volverás vano y amargado, pues siempre habrá personas más grandes y más pequeñas que tú. Disfruta de tus éxitos, lo mismo que de tus planes. Mantén el interés en tu propia carrera, por humilde que sea. Es un verdadero tesoro en el fortuito cambiar de los tiempos. Sé cauto en los negocios, el mundo está lleno de engaños. Pero no dejes que esto te vuelva ciego para la virtud que existe. Hay muchas personas que se esfuerzan por alcanzar nobles ideales. La vida está llena de heroísmo. Sé sincero contigo mismo. En especial, no finjas el afecto. Y no seas cínico en el amor, en medio de todas las arideces y desengaños. Es perenne como la hierba. Acata dócilmente el consejo de los años, abonando con donaire las cosas de la juventud. Cultiva la firmeza del espíritu para que te proteja en la adversidad repentina. Muchos temores nacen en la fatiga y la soledad.

0: el amor definitivamente está en el aire que respiras. Las relaciones, sobre todo las románticas, van a tomar un rumbo muy positivo. Estarás muy creativo, muy persuasivo. Causas una buena impresión en alguien especial. Una sonrisa en los labios será tu mejor carta de presentación. 31-53.
1: Virgo.
0: Levántese ánimo y no te dejes vencer por los malos momentos que le pueden pasar a cualquiera. Tú eres un ser fuerte, en cuerpo y en espíritu, y no vas a permitir que nada ni nadie te haga sentir mal. Dale el frente a los problemas para que salgas de una vez de ellos sin prisa. Confía en tu poder interno, en tu fuerza de voluntad. 39-27-2. Hoy vamos a ver una película, bueno, considerada para los norteamericanos como película ya de culto, una historia juvenil, con un elenco juvenil, una película de 1985 entre sus principales actores. Todos ellos se lanzaron a la fama y todos ellos eran los niños bonitos, los consentidos. Molly Ringwald, Emilio Estevez, Jude Nielsen, Ali Sheedy, Anthony Michael Hall. Bueno, hoy vamos a ver esto que se llama El Club de los Cinco o The Breakfast Club.

0: Mensaje del arzobispo Jorge Carlos Patrón Wong.
1: El Espíritu Santo que Dios ha colocado en tu corazón te impulsa cada día a decidir el bien sobre el mal, vencer al egoísmo con tu generosidad y construir relaciones de amistad donde hay ruptura y rencor. Desde la fe, transformas tu existencia con el amor que recibes de Dios Padre, la fortaleza que te da Jesucristo vivo y resucitado y la luz que viene del Espíritu Santo. Con María, todos discípulos misioneros de Jesucristo, Dios te bendice.
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2: No hay que ser agricultor para saber que una buena cosecha requiere buena semilla, buen abono, riego constante. También es obvio que quien cultiva la tierra no se impacienta frente a la semilla sembrada, alándola con el riesgo de echarla a perder o gritándole con sus fuerzas, ¡ya, crece, por favor! No. Hay algo muy curioso, sobre todo que sucede con el bambú japonés, que lo transforma en no apto para impacientes. Siembras la semilla, la abonas, te ocupas de regarla constantemente. Durante los primeros meses no pasa nada apreciable. En realidad no pasa nada con la semilla en los primeros 7 años. A tal punto que un cultivador inexperto estaría convencido de haber comprado una semilla infértil. Sin embargo, durante el 7º año, en un periodo de solo 6 semanas, la planta de bambú crece más de 30 metros. ¿Tardó solo 6 semanas en crecer? La verdad es que no. Se tomó 7 años y 6 semanas desarrollarse. En los primeros 7 años de aparente inactividad, el bambú estaba generando un complejo sistema de raíces que le permitirían sostener el crecimiento que iba a tener luego de 7 años. Sin embargo, en la vida cotidiana a veces, o casi siempre, queremos encontrar soluciones rápidas, triunfos apresurados, sin entender que el éxito es simplemente resultado del crecimiento interno y que este requiere tiempo. De igual manera, es necesario entender que en ocasiones estaremos frente a situaciones donde creemos que nada está pasando. Esto puede ser extremadamente frustrante. En esos momentos, que todos tenemos, hay que recordar el ciclo de maduración del bambú japonés. Aceptar que en tanto no bajemos los brazos, ni abandonemos por no ver el resultado que esperamos, si está sucediendo algo es dentro nuestro. Estamos creciendo, madurando. Quienes no se dan por vencidos, ven gradual e imperceptiblemente los hábitos y el temple que les permitan sostener el éxito cuando al fin se materialice. Si no consigues lo que anhelas, no te desesperes. Quizás solo estás echando raíces.

0: Libra. Tus ideas innovadoras finalmente son reconocidas, mi Libra, como valiosas, exaltando tu reputación pública. Sigue trabajando en tus metas personales. Únete a grupos que puedan ayudarte a conseguir tus propósitos. Todo estudio educativo, arte, comunicación, son áreas donde vas a progresar y tener éxito. 44, 1 y 26.
1: Escorpión.
0: Los asuntos sociales y otras actividades grupales de trabajo y de placer dominan tu agenda hoy. Toma control de estos gastos de entretenimiento porque te van a quitar un buen pedazo de presupuesto. Tus quejas de salud se desvanecen si sigues cuidando lo que comes. 12, 49 y 18. Seguimos con The Breakfast Club o el Club de los Cinco. La matiné de la Citla.

mirando las estrellas. Me di cuenta que cada una de ellas hay un gran paraíso. Mirando las estrellas descubrí la infinidad de cosas que nos perdemos. Ellas que están allá tan lejos, al menos sobreviven con su pequeño brillo. Y nosotros aquí tan llenos de todo nos sentimos morir cuando algo se termina. Mirando las estrellas, comprendí el poco valor que le damos a la vida. Cuando ésta nos quita cosas, pensamos que injusta y olvidamos que sin ella no seríamos quienes somos. Hoy, sin pensar, vi volar una estrella en su gran mundo. La vi volar sin rumbo, la noté perdida y me di cuenta de que no, que solo en nuestro mundo existe la soledad. Ellas conviven con su creador, por eso siguen brillando. En cambio nosotros pensamos que estamos solos y que es el fin de la vida. Y no nos damos cuenta que la soledad nos ayuda a encontrar esas respuestas que Dios susurra a nuestra conciencia. Mirando las estrellas, sí pude ver que la felicidad llega cuando menos la esperas. Hoy, mirando una estrella, sentí el calor del amor que se fue y descubrí que en ella están los sueños, los besos, aquel tiempo que un día se perdió. Comprendí que el amor tiene un millón de vueltas, que a veces nos sorprende y que nos da felicidad y a veces se transforma en lo peor que hay. Aprendí a sonreír, a ver la realidad. Mirando una de ellas, pude ver algunas cosas. Que no sirve el orgullo cuando existe amistad. Que no sirve llorar cuando un amor se va. Que no existen fronteras cuando tenemos vida. Y que aprender a vivir es lo mejor que hay.

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2: Entonces, en mi muro ya puedes encontrar la afirmación positiva del día de hoy. Es lo primero que vamos a ver. El océano de la vida es pródigo al distribuir sus bienes. En todas partes me aguardan excelentes oportunidades. Luego hice para ti Desiderata, de el autor del escritor norteamericano Max Ehrman. Desiderata. Luego el bambú japonés, que está padrísima. Esta última se llama Mirando las Estrellas. Bueno, nuestra línea está allí para que te pongas en contacto conmigo, 2281-614-955. ¡Qué bonita imagen me comparte mi Lázaro hermoso! Hola, ¿puedes mandar saludos a Clementina, Mirna, Zaira, Nieves, Lorena, Juana, Violeta, Maritza, Arturo, Panchita, Jamie, Macarena, Eladia, de parte de Lázaro, en San Nicolás, municipio de Actopan? Para la tía Elda Herrera y familia en Rinconada, para Gloria Morales, aquí en Jalapa, todos somos Sensación. Saludos, Lázaro, bendiciones, amigo. Acá le mando un saludo grande también para Rafita Gómez Tablada, que Dios me lo bendiga también, mi Rafita. Y para que tengas excelente fin de semana y bendiciones, mi Blanquita García. Bendiciones, mi Blanquita hermosa. Bueno, ¿qué te estrené en música en esta primera parte de mi programa? Bueno, La Semana, de Elena Rose y Manuel Turizo. La Semana. Y lo nuevo de Hash, Si Me Hubieras Llamado Ayer. No, todo el estilo de Hash. Qué chulada, ¿eh? Qué chulada y qué joyita. Bueno, eso es lo que tengo hasta ahorita. Y la película que compartimos juntos, que además sí es un clásico. En Estados Unidos, en México, también la temporada de los 80, para los que somos chavorrucos, se estrenó en 1985. La matiné de la Citla, esto fue el Club de los Cinco, The Breakfast Club.

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0: nos dieron las 9:08. Nuevamente bienvenidos. Esta es la segunda hora de tus horóscopos en este momento para reflexionar. Les mando un abrazo grande. Nuestra línea WhatsApp sigue a tu disposición. 22-81-614-955. Hola, buenos días, Citla. Todos los días te escucho. Quiero mandar saludos a Panchis, que también te escucha todos los días. Saludos desde Coatepec. Gracias, Mari. Gracias, les mando un abracito grande. Bueno, pues antes de que sigamos, ¿no?, con las reflexiones, con estrenos, acabas de escuchar lo más nuevo de Paty Cantú, El Accidente Ideal, y así, tengo otra nueva para ti, y más reflexiones, pero también hay que felicitar a toda la gente que va celebrando su santo y su cumpleaños. Entonces, bueno, me voy con el santoral del sábado y domingo, 23 y 24 de mayo. Para hoy, sábado 23, celebramos la aparición del apóstol Santiago. Ok. Ay, sí, incluso Querétaro tienen una... Vas a ver, en el convento de la cruz.
1: This is a trial version of Breakaway One.
0: De Maximiliano. Y allí en la pared tienen al apóstol Santiago. Por eso se llama Santiago de Querétaro. Está precioso. Ay, me acordé. Qué ganas de volver a Querétaro. Bueno, a todos los santis, un abrazo grande. Celebramos a Miguel, Epitacio, Juan Bautista, mira. Y el día de hoy ya tenemos cuarto creciente. Y es sábado, si vas a una fiesta, pues ya pasé, córtate el pelo y te lo planchan y así, ¿no? Hoy es para todo lo que quieras ver crecer. Cuarto creciente en Leo. Y bueno, ya de nombres, para mañana es la Pascua de Pentecostés, la venida del Espíritu Santo. Y celebramos a Nuestra Señora María Auxiliadora. Para todas las Marías, felicidades. Celebramos también a Nuestra Señora del Rocío, a mi chío carretero, que la quiero tanto. Beso grande, amiguita. Nuestra Señora de Estrada. También celebramos a Nuestra Señora de Shechán. No conozco a nadie con ese nombre. A Donaciano, Rogaciano, Robustiano, Susana, Paladia, Marciana, Domingo, Juan, Pedro y nada más. Bueno, son los nombres que me aparecen acá en el santoral para sábado y domingo. Y aquí vienen ya los perpetuos. Luego me dicen, es que celebró el domingo y como no tienes programa, no tengo programa, pero siempre lo celebro, ¿eh? Siempre les doy el perpetuo. A los cumpleañeros. Mis contactos que en el Facebook hoy celebran su cumple para Azul Dorado, Vico Carvajal, Filiberto Aguilar Casas, Juan Carlos Virués Oliva, mi Juanqui, besos, Juan Sandoval, Maniló, Sanabria, Fer ZC, Pris Persol, Erika García, Rosy López y Geraldine Arias. Ellos celebran hoy, 23 de mayo, felicidades, que la pasen increíble. Para mañana 24, celebran su cumpleaños Víctor Aguilar, Susi González, Rocío Hernández, Loreli Guzmán Moreno, Solís Aisha Lilians, o Lilian Solís, te mando un besito grande a Estados Unidos, Otón García, Denisha Ortiz, Ramón Andrade Reyes, mi Raymond Andrade, que fue nuestro locutor aquí en Sensación, también vive en la Unión Americana, en Miami, creo, ya no me acuerdo bien, pero allá ahorita lo voy a escribir. Y nada más, ellos son los que celebran tanto hoy como mañana. Enhorabuena y muchísimas felicidades. ¿Qué dice el perpetuo de la gente que, como tú, nace justamente en este fin de semana? Para los que nacen hoy, 23 de mayo, personas de Géminis, artistas, rápidos reflejos, facilidad de palabra, tienen el don de la elocuencia, y en la salud hay que prestar atención al nervio óptico y la vista, que tienes extremadamente sensible. Tienes talento, grandes medios, una enorme versatilidad, y casi toda la gente que tiene este grado en el horóscopo, el 13 en Géminis, pues muestran estos dones de fuera de lo común. Su carácter es fuerte, a veces parecen dudosos, indecisos. En general, saben bien lo que quieren, consiguen los objetivos que se han propuesto, y algunas personas que nacen en este grado alcanzan cargos de gran responsabilidad. Mientras que los que nacen un día como mañana 24 de mayo son personas de Géminis muy afortunados en el mar, con un notable magnetismo, gran atracción por todo lo misterioso. Sufrirían disgustos a causa del matrimonio, que pueden evitar alejando la influencia negativa. En la salud hay predisposición a dolencias oculares. Tienes un destino más bien afortunado. serás ayudado por algún elemento paranormal. Tu simpatía atrae a la gente, te permite tener amigos sinceros, eres una persona observadora, sabes escoger el momento ideal para actuar. Puedes llegar a ser un excelente comerciante, serás también muy afortunado en el amor, tan así que es muy probable que a lo largo de tu vida, pues, contraigas dos matrimonios, ambos felices. ¿Qué tal, Padre, ¿no? Está padre ese perpetuo. Bueno, los famosos que como tú nacieron en este día, 23 de mayo, el actor de televisión John Benjamin cumple 60, Lindsay Ashby, actor de cine, 66, un latino que la ha armado grande, John Ortiz, 58 años, salen bastantes series de televisión, la he visto en algunas películas también, John Ortiz, ¿quién más? Déjame que vea. El escorpión dorado, tú. No pensé que fuera del signo de Géminis. Bueno, pues el escorpión dorado hoy cumple 45 años. A ver, déjame ver. ¿Quién más? Mónica Naranjo, cantante española, un ícono de los noventas. Hoy cumple 52. Mónica Naranjo. También déjame ver aquí. ¿Quién más? ¿Quién más? Pues ya. Creo que ya. Ah, no, me está faltando Lucía Galán de Pimpinela. Hoy cumple 65 años. ¡Qué mujer! ¡Qué voz tan preciosa! Vinieron el año pasado, ¿no? Aquí a Jalapa o este mismo año. Ya no me acuerdo, pero Lucía Galán, chulada. Mira, Luis Roberto Alves. Hoy cumple 59 años. Futbolista, obviamente lo conocimos por el impresionante, ¿no es cierto? Tiene toda una carrera y además fue parte de la selección mexicana. ¿Qué época la de la selección cuando estaban Luis Roberto Alves y todos ellos, ¿no? El Brody, todos. Bueno, ellos son los famosos que nacieron como tú en un día como hoy. Vámonos rápidamente con los próximos signos. Soy Citlali García, nuevamente bienvenidos. Muy buenos días.

0: Querido Sagitario, los asuntos del día de hoy, el tiempo que pases a solas contigo mismo te ayudará a renovar energía física y espiritual. Aunque todo se sacude alrededor, encontrarás el balance. Si meditas, te mantienes en tu centro. Las acciones y actitudes de tu pareja te pueden llevar a dudar de la relación. 25, 2 y 10.
1: Capricornio.
0: Desarrolla todo talento y destreza que tengas, esto te lleva a ganar más dinero. Concéntrate en los detalles, en todo lo relacionado con tu trabajo, proyectos, actividad social. Es también tiempo de examinar de cerca tu cuenta de banco, tu libreta de cheques, tarjetas de crédito. 21, 5 y 17.

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2: Una profesora universitaria inició un nuevo proyecto con sus alumnos. A cada uno les dio 4 cintas de color azul con la leyenda "Eres importante para mí". Y les pidió que se pusieran una. Y les dijo que eso era lo que ella pensaba de cada uno de ellos. Luego les explicó de qué se trataba este experimento. Tenían que darle una cinta a alguna persona que fuera importante para ellos, explicándoles el motivo, dándoles las otras cintas para que ellos hicieran lo mismo. El resultado esperado era ver cuánto podían influir en las personas este pequeño detalle. Todos salieron de esa clase hablando a quién le darían las cintas. Algunos mencionaban a sus padres, otros a sus hermanos, unos más a sus amigos. Pero entre aquellos estudiantes había uno que estaba lejos de casa. Este joven había conseguido una beca para esa universidad y por tal motivo no podía darles esa cinta ni a sus padres ni a sus hermanos. Pasó toda la noche pensando a quién se la daría. Pero al otro día muy temprano tuvo la respuesta. Tenía un amigo, un joven profesional que lo había orientado para elegir su carrera y a veces lo aconsejaba cuando las cosas pues no iban como le esperaba. Esa era la solución. Saliendo de clase, se dirigió al edificio donde su amigo trabajaba y en la recepción preguntó por él. A su amigo le extrañó porque el muchacho siempre lo iba a ver luego de que él terminara de trabajar, por lo que pensó que algo malo estaba pasando. Cuando lo vio en la entrada y luego de hablar con él, sintió alivio de que estuviera bien, pero a la vez le extrañaba el motivo de su visita. El estudiante le explicó el propósito de la misma y le entregó 3 cintas. Le pidió que se pusiera una y le dijo que al estar lejos de casa, él era el más indicado para ponérselo. El joven ejecutivo se sintió muy halagado. Nunca había recibido este tipo de reconocimientos y prometió a su amigo que seguiría con el experimento y le informaría de los resultados. El joven ejecutivo regresó a sus labores. A la hora de la salida se le ocurrió una arriesgada idea. Le entregaría las 2 cintas restantes a su jefe. El jefe era una persona de mal carácter, siempre muy ajetreado, por lo que tuvo que esperar a que estuviera un momento de tranquilidad. Cuando consiguió acercarse, el jefe estaba inmerso en la lectura de nuevos proyectos y la oficina estaba repleta de documentos, planos, papeles. El jefe solo gruñó: "¿Qué desea?". El joven ejecutivo le explicó tímidamente el propósito de su visita y le mostró las 2 cintas. El jefe, asombrado, le preguntó: "¿Por qué cree usted que soy el más indicado para llevar esta cinta?". El joven ejecutivo le respondió que a él lo admiraba por su capacidad y entusiasmo en los negocios, además que había aprendido mucho de él. Estaba orgulloso de estar bajo su mando. El jefe titubeó, pero recibió con agrado las 2 cintas. No muy a menudo se escuchan esas palabras con sinceridad, estando en el puesto en el que él estaba. El joven ejecutivo se despidió cortésmente del jefe.

Lo llama porque estaba en el piso superior de la casa. El hijo baja y el padre le dice: acompáñame. Ante la mirada extraña de la mujer y del hijo, ambos salieron de la casa. El jefe era un hombre que no acostumbraba a gastar su valioso tiempo en su familia. Tanto el padre como el hijo se sentaron en el porche del hogar. El padre miró al niño, que estaba extrañado con el comportamiento de su padre. De pronto empezó a decirle que sabía que no era un buen padre, que muchas veces había perdido momentos importantes y felices para disfrutar en familia. Y luego le expresó que había decidido cambiar, que quería pasar más tiempo con ellos porque su madre y él eran lo más importante que tenía. También le mencionó lo de las cintas y su joven ejecutivo. Le dijo que lo había pensado mucho y que quería darle la última cinta a él, en virtud de que era lo más importante, lo más sagrado en su vida. También le dijo que el día que nació fue el más feliz, que estaba muy orgulloso de él, y mientras le hablaba, le colocó la cinta que decía: eres importante para mí. El hijo, con lágrimas en los ojos, le dijo: papá, no sé qué decir. Siempre pensé que no te importaba, que no me querías, que no significaba nada para ti. Te quiero, papi. Te quiero con todo mi corazón. El experimento de la profesora dio resultado. Había logrado cambiar no una, sino varias vidas, muchas, con solo expresar lo que sentían. A partir de hoy, cada vez que te encuentres con la persona que quieres o por las que sientes un afecto especial, solo diles: eres muy importante para mí.

0: Acuario.
1: Tendrás muy poca paciencia hoy. Lo que normalmente no te preocupa ahora puede ser una preocupación mayor para ti. Evita actuar impulsivamente en esas condiciones. Descansa horas extra, no lleves a cabo compras por el momento en donde tengas que invertir grandes cantidades. 34, 46 y 8.
0: Piscis.
1: La mala administración del dinero puede dejar ver sus efectos en tu presupuesto y tu bolsillo. Tienes que ir a la segura, dejarte de especulaciones si quieres triunfar. Oportunidades no faltarán para salir adelante en lo financiero, pero si no manejas responsablemente tu dinero, desaparecerá. 4, 14 y 19.
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0: Mensaje del arzobispo Jorge Carlos Patrón Wong.
1: El Espíritu Santo, el Espíritu del bien y de la verdad, sigue actuando en ti, en tu vida, en tu familia y en la iglesia. Cada día podemos activar el Espíritu del amor que Jesús ha colocado en nuestros corazones. El Espíritu Santo te hace artesano de amistad y constructor de fraternidad. Todo Jesús por María, toda María para Jesús. Dios te bendice.
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pena el tipo de persona que te encantaría ser. Siempre estaba de buen humor y siempre tenía algo positivo que decir. Cuando alguien le preguntaba cómo le iba, él respondía: si pudiera estar mejor, tendría un gemelo. Era un gerente único, porque tenía varias meseras que lo habían seguido de restaurante en restaurante. La razón por la que las camareras seguían a Pepe era por su actitud. Él era un motivador natural. Si un empleado tenía un mal día, Pepe estaba ahí para decirle al empleado cómo ver el lado positivo de la situación. Ver este estilo realmente me causó curiosidad. Así que un día fui a buscar a Pepe y le pregunté: no lo entiendo. ¿Cómo es posible ser una persona positiva todo el tiempo? ¿Cómo le haces? Pepe respondió: cada mañana me despierto y me digo a mí mismo: Pepe, tienes dos opciones hoy. Puedes escoger estar de buen humor o puedes escoger estar de mal humor. Yo escojo estar de buen humor. Cada vez que me sucede algo malo, puedo escoger entre ser una víctima o aprender de ello. Escojo aprender de ello. Cada vez que alguien viene a mí para quejarse, puedo aceptar su queja o puedo señalarle el lado positivo de la vida. Yo escojo el lado positivo de la vida. Sí, claro, pero no es tan fácil, protesté. Sí lo es, dijo Pepe. Todo en la vida es acerca de elecciones. Cuando quitas todo lo demás, cada situación es una elección. Tú eliges cómo reaccionas ante cada situación. Tú eliges cómo la gente afectará tu estado de ánimo. Tú eliges estar de buenas o de malas. En resumen, tú eliges cómo vivir la vida. Reflexioné en lo que Pepe me dijo. Poco tiempo después, dejé la industria hotelera para iniciar mi propio negocio. Perdimos contacto, pero con frecuencia pensaba en Pepe, cuando tenía que hacer una elección en la vida en vez de reaccionar en ella. Varios años más tarde me enteré que Pepe hizo algo que nunca debe hacerse en un negocio de restaurante. Dejó la puerta de atrás abierta y una mañana fue asaltado por 3 ladrones armados. Mientras trataba de abrir la caja fuerte, su mano, temblando por el nerviosismo, resbaló la combinación. Los asaltantes sintieron pánico y le dispararon. Con mucha suerte, Pepe fue encontrado relativamente pronto y llevado de emergencia a una clínica. Después de 8 horas de cirugía y semanas de terapia intensiva, Pepe fue dado de alta, aún con fragmentos de bala en su cuerpo. Me encontré con Pepe 6 meses después de aquel accidente. Y cuando le pregunté cómo estaba, me respondió: si pudiera estar mejor, tendría un gemelo. Le pregunté qué pasó por su mente en el momento del asalto. Contestó: lo primero que me vino a la mente fue que debía haber cerrado con llave la puerta de atrás. Cuando estaba tirado en el piso, recordé que tenía 2 opciones. Podía elegir vivir o podía elegir morir. Elegí vivir. ¿No sentiste miedo?, le pregunté. Pepe continuó: los médicos fueron geniales. No dejaban de decirme que iba a estar bien. Pero cuando me llevaron al quirófano y vi las expresiones en la cara de los médicos, las enfermeras, realmente me asusté. Podía leer en sus ojos: es hombre muerto. Supe entonces que debía tomar una decisión. ¿Qué hiciste?, le pregunté. Bueno, uno de los médicos me preguntó si era alérgico a algo y respirando profundo le dije: sí, a las balas. Mientras se reían les dije: estoy escogiendo vivir, ¿eh? Opérenme como si estuviera vivo, no muerto. Pepe vivió por la maestría de los médicos, sí, pero sobre todo por su asombrosa actitud. Aprendió que cada día tenemos la elección de vivir plenamente, porque la actitud al final lo es todo.

0: Ese Piscis quiere salir, pero ya le toca a Aries.
1: Aries.
0: Todo asunto que está relacionado con el extranjero ahora cobra importancia. En tus planes futuros podría estar mudarte o moverte a otro país. La familia jugará un papel muy importante en tus decisiones. Sabrás valorar el amor y el respeto que ellos te brindan. Gustarás de compartir tus secretos. 19, 32 y 30.
1: Tauro.
0: Tienes que separar tiempo para complacerte, mimarte, estar contigo. Aunque no es tu cumple, regálate eso que tanto te gusta, que siempre dejas para luego. Es importante que te valores, ya que te estás envolviendo demasiado en los problemas ajenos. 1, 33 y 13.
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Esta vida pasará rápido. No gastes tu tiempo peleando con la gente. No critiques tanto tu cuerpo. No te quejes por todo. No pierdas el sueño por las facturas. Asegúrate de besar a quien amas. No te obsesiones con tener la casa impecable. El patrimonio debe ser construido por cada uno. No vivas acumulando herencias. Mantén cerca a tus perros. No cuidas tanto los tazones bonitos. Usa los cubiertos nuevos. No ahorres ese perfume que tanto te gusta. Úsalo para estar solo contigo. Ponte tus zapatillas favoritas. Repite esa ropa que tanto amas. ¿Y luego qué? Si no está mal, ¿por qué no hacerlo ahora? ¿Por qué no correr hoy? ¿Por qué no meditar ahora en lugar de esperar antes de dormir? ¿Por qué no llamar hoy? ¿Por qué no perdonar hoy? ¿Estás esperando la Navidad, el viernes, el año próximo? ¿Cuando tengas dinero? ¿Cuando llegue el amor? ¿Cuando todo sea perfecto? Pero mira bien, ya todo es perfecto. Los humanos no vinimos a alcanzar la perfección. Vinimos a evolucionar, a aprender aquí y ahora. Esta vida no es un resultado, es un ensayo. Y el ensayo se vive viviendo. Ama más, perdona más, abraza más, vive con intensidad y deja el resto en manos de Dios, el destino, del universo, de la vida.

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2: Llegamos al final y bueno, antes que nada te agradezco que me hayas acompañado desde las 8 y te recuerdo mi página, Citlali García Radio en Facebook, para que vayas rápido y que te lleves todo el contenido que ya está en mi muro. Primero vas a encontrar la afirmación de este día 23 de mayo. El océano de la vida es pródigo al distribuir sus bienes. En todas partes me aguardan excelentes oportunidades. Hoy leí para ti Desiderata de Max Ehrman, escritor norteamericano, El bambú japonés, Mirando las estrellas, Eres importante para mí, La historia de Pepe, de mis muy favoritas, y Vivir es un milagro. Todas ya están en mi muro, estoy como Citlali García Radio. Rápido voy a ir con mi último saludo, por acá tengo en nuestro WhatsApp 22-81-614-955. Citlali, buenos días. Saludos a Viridiana e Iván Luna. Te andamos escuchando en la parroquia del Calvario, Coatepec, de parte de Misael Acosta. Misa, te mando un abrazote enorme. Que tengas muy bendecido fin de semana. ¿Qué estrené para ti en el día de hoy? Lo nuevo de Elena Rose y Manuel Turizo, La Semana. Lo nuevo de Hash, Si me hubieras llamado ayer. Lo nuevo de Patti Cantú, El accidente ideal. ¿Y se acuerdan de Melody, la del baile del gorila? Bueno, pues ya sobre una señorita, una mujer hecha y derecha, es lo nuevo de Melody, se llama Hilarie. La función de la matinée sabatina de la Citla fue la película de Club de los Cinco, The Breakfast Club. Y con esto ya me estoy despidiendo. Muchísimas gracias, de verdad, por haberme acompañado. Pero quédense conmigo porque ya saben que cada sábado a las 10 de la mañana tenemos los Oldies Mix. Así que bueno, no se vayan, quédense conmigo, lo que viene conviene.

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1: ¿Qué tal? Bueno, muchas gracias, buen fin de semana para todos. Y hoy nos tocan ochentas y pues ahí vamos a ir seleccionando. Y si hay alguna petición que quede con lo que se vaya tocando, pues con mucho gusto se les complacerá.
0: ¡Eso! Tienen que pedirlas acá a nuestra página. La tenemos lista en Sensación 95.5. Ahí saludos, saludos para mi querido Lázaro, que saluda a Pati, Roberto, Cindy, Chucho, Dayana, Nayeli, Miriam, Araceli, José Luis en Loma del Rogel, municipio de Emiliano Zapata. Para Marisol Mejía y su familia, a Marisela Barradas, a Lucía Callejas, a todos ellos y su familia en Omiquila, municipio de Actopan. También anda mandándole bendiciones a Carlitos Barrios, dice que Dios lo bendiga siempre, es San Nicolás. Si pueden mandar saludos a Concha, Arnulfo, Paquito, Alma, Guadalupe, María Isabel, Jaime, Alondra, en Trapiche del Rosario, municipio de Actopan. Para Mirna Solano, Carlitos Barrios, porfa, le pueden mandar saludos a la tía Elda Herrera y familia en Rinconada, todos somos Sensación, y para Gloria Morales, acá en Jalapa, de parte de Mirna. Mirna, Debra y Lázaro son bien warriors, de verdad que son los mejores guerreros que tenemos aquí, promocionando nuestra estación. Cada vez hay más saludos porque hay más gente escuchándonos en todos lados. Acá en nuestra página en WhatsApp, te recuerdo, aquí puedes pedir tu petición, qué canción quieres oír. Hoy tocan puros 80, la mejor música del mundo mundial, las mejores películas también. Acá en el 2281-614-955. ¡Buenos días, Gabo! Hasta Tijuana, Baja California. Doy gracias por la música que ponen los sábados. Me da más ganas de trabajar. Que Diosito los bendiga y los cuide, tú y el DJ. Bendiciones. Gracias, Gabo. Bendiciones también para ti. Acá anda mi Rafita Gómez Tablada. Para Carlos Barrios y Citlali, que tengan bonito sábado. Que Dios los bendiga a los dos. Qué buenas mezclas, ¿verdad que sí? Don Rafita, lo quiero ver bailando, ¿eh? Ahí me manda video. Acá le mando saludos a nuestro carnalito. Es que no puede faltar. No puede faltar mi precioso Memito Luna, buongiorno, presente y presente, un abrazo grande, Memito. No, ya te estoy mirando. Tu época, tu mero mole son los noventas, pero los ochentas que toca hoy no te van a dejar allí, a deber. Ahí te mando un abrazo grande, que tengas un super fin de semana. Soy Citlali García. Vámonos rápidamente con la pausa, pero regresamos con más de los Oldies Mix.

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0: En este bloquecito escuchamos mi favorita de Caifanes. Y eso me recordó que aún sigue en estado crítico Alejandro Markovich, guitarrista de los Caifanes. Sufrió un derrame cerebral y está en coma. Su familia confirmó que aún sigue en terapia intensiva con pronóstico reservado. Reconocido por su paso en la banda, yo creo que ha sido el mejor guitarrista que hemos escuchado en rock en tu idioma, creo que ha sido el mejor. Argentino, pero la armó acá en México y supo hacerla con Caifanes. Una historia, y bueno, pues que aunque hay allí su pronóstico reservado, pues es un ser humano y es alguien que nos llenó de alegrías, ¿no? Con el grupo Caifanes, orar por él estaría muy bien. Seguimos con saludos en la publicación Sensación 95.5, Alex Junior. Mi gente bonita, me encanta la música de los ochentas. Gracias, Carlos Barrios. A la chica Oldie Citlali García, porque la música es el alimento del alma y eleva el espíritu. En Úrsulo Galván todos somos Sensación, la mejor época de la música. Tú eres de los míos, yo también lo creo. Yo también creo que es la mejor época. Déjeme ahí su comentario y petición en la página Sensación 95.5. Ahí pues, donde vea la foto de Carlitos, allí mero. Ahí deja tu comentario, tu petición. Vámonos con el WhatsApp 22 81 614 955. Hola.
1: Hola, buenos días, Carlitos, Citlali, buen bloque ochentero. A ver si nos pudiera complacer con algo Italo Disco. Happy Children's, Baltimora, todas esas rolas que nos hicieron bailar en las discos de los ochentas. Gracias, que tengan bonito día de parte de Roberto.
0: ¡Sale mi Robert! Seguimos en la sintonía, gracias por pasar a reportarte. Citlali, buenos días, qué bonitas reflexiones, eres 10 de 10, gracias. Saludos a Carlos Barrios, lo dicho, es un as de la música, Dios lo bendiga y lo conserve siempre para seguir escuchándolos. Bonito fin de semana, soy Alejandra, besitos, sale, bendiciones. Acá dice Lisbe, ¿regalará boletos de la noche de Oldies? Hoy no, mi amor, hoy no me dejaron nada. Pero sigue escuchándonos, que el que persevera alcanza. Marce, hola, buenos días, saludos para Citlali y para Barrios, me encantan los Oldies de parte de su amiga Marcelina Castillo. Sale mi Marce, que tengas bonito sábado. Citla, esas mezclas están buenísimas, recuerdos desbloqueados, andamos bailando, qué chido mi Gaby, eres de las mías, te adoro, te mando un beso grande. Buen día, Citla. Como siempre, presente con los mejores, saludando desde Mérida, Yucatán, la familia Domínguez Maldonado. Familia, les mando un besote enorme, bendiciones. La buena música mix, que es cultura y atraviesa fronteras, tocando en la radio 955, Sensación FM, con su DJ profesional, Carlitos Barrios. Saludos para todo ese equipo de la radio que siempre hacen la diferencia, de sus amigos de la lechería en la avenida Jalapa y Mario Mix 81, un abrazote enorme. Dice Noé, el dúo dinámico, Citlali y el compa Barrios, Dios los bendiga siempre, que tengan fin de semana tranquilo en negrito. Deseos de corazón para ambos, si es posible, trátame suavemente de Gustavo Cerati. El DJ es un máster para mezclar rolas, saludos a ambos. Y Caifanes y Soda Stereo son los dos más representativos del rock en español. Mi Noé, tú lo dijiste, mejor que nadie, mejor que nadie. Saludos desde Los Sauces. Aquí Gatita y Leo, la música cura todo. Un abrazo para ti y para Barrios, ¿sí? Totalmente de acuerdo, la música realmente lo cura todo. Acá dice Citla, buenos días, un favor. ¿Me pueden poner la canción de Human Natural de Michael Jackson? Gracias, saludos al DJ. Mi Michael, ¿quién le iba a decir que en plena época en donde pues todo el mundo aprovecha las redes sociales para crecer en números y en oyentes, él nunca necesitó eso y volvió al número uno? Ahora que lo revivieron los Jackson, que no dejan de sangrarlo. Vámonos rápidamente a la pausa, no le cambien. Estamos en los Oldies Mix.
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Escuchar las oraciones, que no hable la mujer esa, ni modo, tengo que irme a la pausa. Discúlpeme usted y lo dejé, ¿eh? Ahí iba a entrar cuando empezó mi Michael amado, mi amor. Pero sí, tengo que irme con los patrocinadores. Te recuerdo que puedes dejar tu comentario y petición en nuestra página. Oldies Mix, Carlitos Barrio, los ochentas. Ahí vas a ver su foto de fondo, ahí déjame tu comentario. Y también te leo y te escucho en nuestra línea de WhatsApp, 2281-614-955. Estamos para servirles, pero nos vamos a la pausa. Es muy breve, no le cambies, ¿para qué?

0: Mensaje del arzobispo Jorge Carlos Patrón Wong.
1: Dios es amor. El Espíritu Santo nos hace experimentar y vivir el amor tan grande que Dios tiene por nosotros. Es la apuesta de amor a nuestro favor. Dios Padre ha derramado su amor en nuestros corazones por el Espíritu Santo que se nos ha dado y que hace que nuestros deseos y obras sean como los deseos y acciones de Jesucristo, camino, verdad y vida. Con María, todos discípulos y misioneros de Jesucristo, Dios te bendice.
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0: Mi estrella de rock and roll ya llegó, es el Sadrash y ya me tengo que despedir, familia. Dice por acá, como cada sábado escuchamos en Guanajuato, capital. Ahora desde la Ciudad de México, estoy a final... Mira, mira esto, Carlos. Bueno, escucha más bien. Estoy a final de semestre con mis alumnos de maestría y doctorado. La próxima evaluación será con puntos extra que me mencionen 5 canciones del programa del sábado 30 de mayo en Sensación de los Oldies con Citlali. Nombre de las canciones, cantantes, la hora que la mezclaron, el nombre completo del DJ y el tuyo, solo para educarlos musicalmente con los clásicos. Saludos al Tec de Veracruz y Martínez de la Torre de Jorge Bonilla. Maestro, no, porque no tengo acá a la mano unos aplausos, pero te sacaste un 10. Qué buena idea, en serio, ¿eh? Buen día, pueden felicitar a mi mamá Rosy y ponerle las mañanitas de parte de Gael. Señora Rosy, felicidades, Dios la colme de bendiciones. Así despedimos. Y bueno, solamente nos resta que Carlito nos diga dónde lo contratamos, manito.
1: Bueno, ay. Bueno, de antemano, buen fin de semana para todos. Mando un saludo muy especial para Susi y su familia que nos están escuchando, para el licenciado Tapia, y para Memo Luna. Y bueno, me pueden contactar vía Facebook como Carlos Barrios con K de Kilo, y mi número de contacto para algún evento, alguna ecualización o grabación es 2281-637594, 2281-637594. Y bueno, nos estamos viendo próximamente por acá.
0: Eso, muchas gracias. También me voy. Shabbat Shalom para todos, familia. Sensacional. Soy Citlali García. Que tengan un maravilloso fin de semana. Cuídense mucho, pórtense bien. Si es que el lunes a la hora acostumbrada por aquí caemos. Besito, chau.
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0: Señoras y señores, muy buenas tardes. Y bienvenidos sean a un gran, grandioso, super consejo. Estoy muy contento de estarte acompañando el día de hoy. Mi nombre es Adi. Hasta las 4 de la tarde estamos juntos con los trompos grandes de El Super Conteo en el 955. El top 10 que tiene a todos, de verdad, vueltos locos. ¿Qué canciones incorporan? ¿Cuáles son las canciones que necesitas escuchar? Hoy hay estrenos. Todo eso y más. Aquí en El Super Conteo. Hasta las 4 tuyo juntos. Posteriormente tenemos el Free Radio, entonces dense recio con nosotros y váyanse contactando, váyanse reportando al 2281-614-955. Cuéntame cómo va su día, cómo va su sabadito, de dónde nos escuchan y por qué no también cuéntenos qué andan haciendo. Nos vamos con la posición número 10 para iniciar bien ese super conteo, para iniciar con todo. Arrancamos fuerte. Bruno Mars hoy nos presenta una canción que a mí me gusta particularmente bastante. Hay que arriesgarlo todo el día de hoy. Yo les doy la bienvenida.
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0: Pedazo de rola es la de Bruno Mars con Risk It All, como de que no, señoras y señores. Se trata del superconteo que ya inició, 12 de la tarde con 10 minutos. Oigan, tenemos muy buenas canciones el día de hoy. Sobre todo también grandes incorporaciones y grandes estrenos. Ayer estuvimos hablando de algunos estrenos. Pero hoy también toca. Y tocan bastantes, Entonces, gracias por estar aquí con nosotros. Miren, les voy a contar algo bien chido. Se movió la escena musical de verdad muy fuerte. Y sobre todo también un grupo bastante interesante de rock alternativo, que acaba de soltar su disco de colaboraciones con grandes artistas. Y con artistas muy interesantes. Uno de ellos, Alfonso Pichardo, que por cierto, estoy casi seguro, y para quienes no lo conocen, Alfonso Pichardo es nada más y nada menos que el vocalista de Moenia. Una voz que es imposible de reconocer. En esta ocasión se juntó con los Rubies para soltar una canción que te va a fascinar, te lo juro. Un estreno de aquellos buenos. Se trata de Prefiero Parar, y lo disfrutas aquí en el Superconteo.
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0: Pedazo de rola, sin duda alguna. Prefiero operar a cargo de Ruby Tates. Alfonso Pichardo, parte del nuevo disco, se llama Despertar, álbum de colaboraciones. Es un álbum cortito, que te recomiendo bastante. 32 minutos, 9 rolas. Cada canción tiene una colaboración distinta y suena muy interesante. Un sonido muy a la Moenia, ¿están de acuerdo? Este es el track número 7, que esperemos que te haya gustado. Negrito reportándose, saludotes mi hermano, gracias por andar acá con nosotros. A continuación, la posición número 9, casi ya que va avanzando de a poco, pero me gusta. ¿Quieres escucharte? ¿Quieres sentirte como en, no lo sé, una pasarela? Quédate conmigo.
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0: Runway, los Lady Gaga y Duechi. 12:18. Seguimos soltando más música. Estos estrenos no paran, no paran y no van a dejar de parar, ¿eh? Olivia Rodrigo también se presenta con una nueva canción. Su disco tarda todavía unos cuantas semanas en salir. De hecho, estará disponible en junio. Pero ya está soltando más pistas de lo que se viene. Y eso me encanta. Olivia Rodrigo con su disco You Seem Pretty Sad for a Girl So In Love. Es una... promete, por si hasta ahora promete hacer una obra maestra, solamente con un track revelado que es Drop Dead, pero ya también tenemos el segundo. ¿Quieren escucharlo con nosotros o qué? ¿Se animan o qué? Olivia Rodrigo, presente en los estrenos.
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3: 12:30, señoras y señores. 12:30 minutos. La posición número 8 llega. Y me encanta esta posición, honestamente, porque es muy buena canción. Espero que ustedes también vengan preparados. Miren, yo no me están viendo, pero a su salud, ¿eh? A su salud. Claro, yo estoy tomando agua, pero ustedes pueden tomar lo que ustedes quieran, porque esta canción les va a recordar. Les va a recordar a alguien muy especial. A alguien que, déjame decírtelo bien, güey, alguien que se enorgullecería que hoy acompañáramos esta canción de nuestra bebida favorita. ¿De quién estoy hablando? El señor José José ha vuelto, pero no ha vuelto él, sino su música, en voz de otro grandioso artista. ¿Sat qué? ¿Qué estás diciendo? Ahí te va. Esa es la opción número 8.
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0: Piel de Azúcar a cargo de Juan Solo en este grandioso, grandioso superconteo. Es posición número 8. 12:34. Oigan, la verdad, hay muy buenas rolas. El día de hoy tenemos mucho que contar. Se estrenó Omakase, el último disco de Álvaro Díaz, que ha estado generando muchísima conversación dentro de redes sociales. El tercer, ya tiene varios discos, pero en realidad el tercer álbum ya había así producido acá chido bien. Es justamente este. Primero Felicilandia, luego Sayonara y llega el turno de Omakase, que pues me gusta. Me da like, colaboraciones interesantes. Álvaro Díaz y Tiny se encuentran aquí. También se encuentra Jesse Baez, se encuentra Krila, Rubí, Latin Mafia. Justamente la canción con Tiny es una joya. Se llama Perdiste el Emmy y formará parte seguro de lo mejor del álbum.
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0: Ahí tienes Álvaro Díaz con Omakase, ya disponible en todas partes. El track es bueno. Tiny Carreando, perdiste el Emmy. Es un conjunto de 16 rolas que la verdad suenan bastante, bastante bien. Saludos a nuestra Carmen que nos escucha todos los días. Gracias, mi Carmencita. Un abrazote. ¡Mua! Bonita tarde. Bienvenida al Superconteo. Nos vamos con la posición número 7. Y ojo que ya vamos a arrancar con trompitos en un rato. Entonces, déjense caer con nosotros.
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0: Mensaje del arzobispo Jorge Carlos Patrón Wong.
1: El Espíritu Santo que Dios ha colocado en tu corazón te impulsa cada día a decidir el bien sobre el mal, vencer al egoísmo con tu generosidad y construir relaciones de amistad donde hay ruptura y rencor. Desde la fe, transformas tu existencia con el amor que recibes de Dios Padre, la fortaleza que te da Jesucristo vivo y resucitado y la luz que viene del Espíritu Santo. Con María, todos discípulos misioneros de Jesucristo, Dios te bendice.
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9: Señoras y señores, seguimos soltando más música. Nos queda una. Una más. Nos queda una más. Y se la vamos a dar al señor Macario Martínez, quien vuelve hoy con una colaboración interesante. ¿Se acuerdan de la canción de Golden Hour? La canción de Drake, que pues realmente fue muy popular ahí hace unos años. Después también con This Is How Falling Love Feels Like. También es una gran canción. Bueno, Macario ahora se presenta con ellos, así como lo escuchas. Con una colaboración entre Lonely y Dan, entre Jake y entre Macario Martínez. Un single muy interesante llamado Her, que disfrutas hoy mismo en el Superconteo como un estreno más.
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No lo sé, 10 de 10, 10 de 10 esta canción, es 10 de 10 esta canción, 10 de 10, cómo no. Y con esto arrancamos ya, oficialmente, Los Trompos. Ok, señores, bienvenidos sean a Los Grandes Trompos del 955. En el superconteo nos agarramos a guamazos básicamente para ver cuál de estas canciones van a escalar de posición. Ya pasamos por la Midgard, ya pasamos por todo, ahora llegamos justo a los guamazos. ¿Qué canciones se presentan hoy, señores? Vienen corto. La primera posición podría morir hoy. La primera opción, mejor dicho. Podría morir hoy. Pero de ti depende eso. Sad, ¿cuál canción es? Creo que ya la reconocerás cuando la escuches. Bajando demasiado de posición, Swim. Hoy corre el riesgo de decir adiós.

0: quieres que gane Swim, vota por ella. Opción número uno.
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0: Pero la segunda opción también es fuerte.
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0: es A Cargo de Matiz, opción número 2.
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0: ¿Cuál gana? A votar en 3, 2, 1.
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0: A votar, señores. Opción 1, 2, opción 1, 2, opción 1, 2. ¿Cuál se salva? Estas ya, miren, pelándose, te la recuerdo. Es Swim con BTS, es la primerita. La opción número 2, hipotéticamente, de Leonel García y de Matiz. ¿Cuál de las dos gana? Tú lo decides. Tenemos por acá, voto por una. Ok, mi querida Areli votó por Swim. BTS lleva el primer voto. Por acá, ¿por quién votamos? Hello.
4: Hipotéticamente,
0: 1-1. ¿Por acá, por quién votamos?
5: Hola, soy
0: Jade. Jadecita, ¿por cuál votamos?
5: Por la 2.
0: Votamos por la 2, tenemos un 2-1.
6: Mi voto por la opción 1, Swim.
0: Tenemos empate, señoras y señores. El primer trompo tiene... ¡Empate! La siguiente llamada se lo lleva rápido y conciso. Llama de una vez, vota y salva a tu favorita. ¿Qué será lo que nos depara el destino? ¿Por quién votamos? ¿Cuál se salva?
5: Por BTS.
0: ¿Por BTS?
5: Sí.
0: Ok, perfecto, pues BTS es la ganadora de este trompo. BTS se salva. Matiz y Leonel García acaban de sucumbir una posición y esto los pone en riesgo.
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Señoras y señores, tenemos, ¿cómo no? El siguiente trompo ya listo. 12 del día con 58 minutos, por cierto. La siguiente contienda la encabezan los BTS.

0: Diverse esto, porque es la opción número 2.
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0: De las dos gana. Oigan, Wendy, you got hard es buena canción, ¿eh? Ahora que la estoy escuchando con atención. Votan en 3, 2, 1.
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0: Abrimos votaciones. ¿Por quién votamos?
4: Por la 1.
0: Tenemos votito para BTS, como no, el primer voto. Por acá, hello.
5: Voto por la opción 1, swim de BTS.
0: 2-0. Oigan, no, van a arrasar. Van a devorar. Por acá, ¿por quién votamos?
6: Voto por swim, opción 1.
0: Tenemos ya el 3-1. Bueno, un 3-0, mejor dicho. ¿Qué onda?
5: Voto por BTS.
0: Ah, ya tuvo. 4-1. Tenemos 4-1 por acá. ¿Qué onda?
5: BTS, Misa.
0: Mi Grau, tú fuiste la que dio el voto del gane. Swim se queda. Sabrina Carpenter se va, oigan. ¿Va a revivir hoy? ¿Va a revivir Swim o qué? ¿O qué?
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otra grandiosa, grandiosa contienda. Espero que les guste, espero que estén listos, porque a continuación, los dos grandes que se van a agarrar a guamazos hoy. El favorito, el que se está salvando y que tiene todos los votos el día de hoy. Los BTS cantando Swim es la opción número uno.

Si quieres que los BTS ganen, vota por ellas, la opción 1. Opción 1. Opción 1. Pero, vámonos con la opción número 2. Mis FIFAs no me van a dejar atrás, ¿eh?

0: Let's go. Votaciones, señoras y señores, votaciones. ¿Cuál de estos gana? Voten por su favorito. Hola, ¿por quién votamos?
1: Hola, soy Jade, voto por la 1.
0: Los BTS, Jade, perfecto. ¿Por acá por quién votamos?
2: Por la opción 1, por favor.
0: La opción 1, claro que sí. 2-0, no me digan que van a golear hoy.
3: Voto por BTS.
0: 3-0, zapatero. ¿Por acá, señores? ¿Por acá?
4: Es por la opción 1, swing de
0: BTS. ¡Hombre, me están goleando! ¿Hola?
4: Mi voto es por la 1, swing de BTS.
0: Goliza, hoy BTS va a ganar. Auguro y anulo mufa. Hoy BTS gana.
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Oigan, esta goliza de los BTS está haciendo que terminemos súper en corto, porque madre mía, ya llegamos a la semifinal, señoras y señores. Ah, ¿verdad? Pero no fuera... No fuera en otro enfrentamiento, porque así nos fallaron, mis armies. Yo sigo molesto con ustedes porque BTS no ha ganado, Ojo. Señores, tenemos semifinal lista. Y las opciones son las siguientes. Bueno, la primera ya se la saben, ya se las sábanas.

¿Quieres que hoy BTS llegue a la final? Vota por la opción número 1. Número 1, BTS con Swim. Vota por ella, vota por ella, vota por ella. O puedes no votar por ella y mejor unirte al equipo ganador de este día. Allá.

0: Esta canción sigue dominando los top número uno, Justin Bieber, un día chambea Justin Bieber y listo, así se acaba. Nada más les da ventaja Justin, No se crean. Justin Bieber, señores, opción número 2. ¿Quieres que gane Justin? Vota por la 2. Y ya nos vamos con los votos en 3, en 2, en 1.
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0: ¡Let's go! Vámonos pues y vámonos tendo y vámonos recio, ¡cómo no! Ya abrimos votaciones, esperemos que ganen mejor. Hola, ¿por quién votamos?
3: Hola, soy Jade.
0: ¿Por quién votamos, Jade?
3: Por la 1.
0: Vámonos pues, votamos. Oye, por... Mándeme.
3: ¿Te puedo decir algo?
0: Dímelo.
3: Te quiero mucho.
0: Ah, yo también te quiero mucho, mi Jade, te mando un abrazote. ¿Votamos por, entonces, BTS?
3: La 1.
0: La 1, perfecto, gachas. ¿Por quién votamos por acá?
4: Por la 1, mi amigo.
0: La 1 también, Padre Santo. Swim nos va ganando, madre mía. Por favor, believers, aparezcan o algo. Por favor, ¿qué onda?
5: Super Swim, mi canción favorita, gracias. Swim
0: 3-0, nada, ya fuimos. Aquí ya. ¿Por quién votamos?
3: Por la
0: 2. Bueno, por la 2, muy bien. Tenemos un 3-1. Mi negrito, ¿por quién votamos por acá? Por la 2, soy Gaby. Saludos, mi Gaby. Tenemos un 3-2. Bueno, ya al menos. Ya salgo. ¿Qué onda?
6: Voto por la 2.
0: Tenemos 3-3, ¡ojo! Se volvieron a activar, esto me encanta. Cáigale con sus mensajes en corto. Y la siguiente llamada, porque ya vamos 3-3, ¿no? Vamos 3-3, eso significa que tenemos muerte súbita. Muerte súbita, señoras y señores. Esta va por voto único. El que llame, el que mande mensaje, el que mande nota de voz, el que haga lo que sea, pero que detone sus clave, es el que se lo va a llevar. No me llamen por WhatsApp, por fin no me llamen por WhatsApp. Ya se la saben, 81-53-955. Es que me saturan la compu y hay mucho mensaje. Así que el que agarre. El primero que caiga y el que agarre será el que decide todo. Manden su audio en corto, en fa, pero ya rápido, va. Lo que estás tardando en escribirlo, tardas en mandar un audio. Ya tenemos audios. Ya lo agarré. Que sea lo que Dios quiera. ¿Quién gana el día de hoy? ¿Quién gana?
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0: Y luego, Pai. ¿Y luego por quién votamos, Javi? ¿Por quién votamos? Por acá.
5: Voto por BTS.
0: Votamos por BTS, pero lleva, ¿cómo no? Ay, mi Justin Bieber. Estuvo buena esta, Estuvo nice. Tenemos ya listos para el siguiente trompo, que es la gran final.
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2: 3. 3.

Ok, perdió Justin Bieber. Pero eso significa que ya hemos llegado a la gran final del superconteo. Y con la gran final viene el campeón y el retador. Señoras y señores, a la 1:22 tengo el privilegio de presentarles la gran final del superconteo. Más vale que vayan votando por sus favoritos justo ahora, porque llegamos ya al puesto que lo define todo. Lo único que tienes que hacer es escuchar tu favorito y ganar en votaciones. En la opción número 1 y de la esquina, este es el retador que revivió

0: en 3, 2, 1, votaciones ya. ¿Les parece? Ya tenemos a las dos galas, dos que van a competir por el gane. A ver cuál gana.
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0: Vámonos pues en 3, 2, 1. ¿Cuál gana? ¿Cuál gana, señores? ¿Cuál gana? ¿Cuál gana? Ya se la saben. Mano izquierda es BTS. Mano derecha se trata de... Inglés en Miami. ¿Cuál se llena primero? ¿Qué onda? ¿Por quién votamos? ¿Por quién votamos? ¿Hola?
3: Hola.
0: ¿Por quién votamos?
3: BTS, por favor.
0: BTS el primero. Tiene la primera manita. Por acá, señores. ¿Por quién votamos? Hello. Voten en fa. Voten en fa. ¿Por qué votamos?
4: Opción número uno, BTS.
0: Tenemos 2-0. Por acá, ¿por quién votamos? Hola.
5: Hola, soy Jadecita.
0: Jadecita, ¿por quién votamos?
5: Es una difícil decisión.
0: ¿Sí lo es?
5: Porque me encantan las dos.
0: ¿Y cuál te gusta más?
5: La uno.
0: Tenemos 1-0. Hola, ¿por quién votamos?
5: Por la dos.
0: Ok, ya vienen 1-3-1. Ya la manita está viéndose diferente. Ya un dedo levantado ya anima. Un like. Hola.
6: La Guayana y Manuel Turizo.
0: 3-2, miren, ahí vamos. ¿Por quién votamos? ¿Hello?
7: Por la 2.
0: 3-3, eso es todo. Ya estamos en acá. Ya estamos en acá. Ok, por acá, ¿por qué? Por acá, por acá.
4: Voto por Swim en la gran final.
0: Tenemos 4-3 por acá. Último voto lo decide todo, ¿ok?
4: Hola, vote por la opción número 1.
0: ¡Tenemos ganadora! Lo intentaron, pero no pudo funcionar. Las ARMYs ganaron, ¿cómo no? Se les quitan y llevan a BTS a la gran final y al campeonato. Repasamos rápido, ¿te parece? Bruno Mars, posición 10. En el 9, Lady Gaga con Runway. En el 8, Juan Solo con Piel de Azúcar. 7, CD9. En el 6, Matisse y Julian García con Hipotéticamente. En el 5, Sabrina Carpenter. En el 4, Los Ángeles Azules con El Himno de la FIFA. En el 3, Justin Bieber se quedó corto. Y en el 2, Rawayana. La ganadora es Swim. Disfrutas en este momento de los dos lugares.
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0: Mensaje del arzobispo Jorge Carlos Patrón Wong.
1: El Espíritu Santo, el Espíritu del bien y de la verdad, sigue actuando en ti, en tu vida, en tu familia y en la iglesia. Cada día podemos activar el Espíritu del amor que Jesús ha colocado en nuestros corazones. El Espíritu Santo te hace artesano de amistad y constructor de fraternidad. Todo a Jesús por María, toda María para Jesús. Dios te bendice.
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0: Danny Ocean está por entrar a la pista. Tenemos 2x1 de Danny Ocean en este Free Radio. 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

0: sonó algo bien del buen Farruko. Nena Fichu en el Free Radio. Hola, saludos a los que ya se encuentran en sintonía. Por acá nos piden algo de Pillar. Contar hasta mil. La buscamos con todo el gusto del mundo y en un momento la detono. ¿Qué onda?
1: ¿Qué onda, Pachi? Muy buenas tardes, ¿cómo estás?
0: Mi buen Cruz, ¿cómo estamos?
1: Aquí con el calorcito, buchón, como que quiera llover.
0: Ya sé, ojalá y no llueva, mano. Ojalá y no llueva.
1: Como ese día, que se cayeron los vidrios.
0: Exactamente, ojalá y no pase eso. ¿Qué ojalá canción te no. ponemos, mi rey?
1: Oye, mi rey, 2x1 de Carla Morrison, las que tengas, ponlas, porfa.
0: Ok, 2x1 de Carla Morrison en cual...
1: Afirma.
0: La que quiera.
1: Afirmativo, para que ruela, que chille.
0: A ver, vamos a ver, vamos a poner, vamos a dedicarte ¿qué será bueno? Vamos a ver qué será bueno, vamos a ver, ya tenemos la primera.
1: Ahí está.
0: Ya está, ya es la de ley. La segunda, yo creo que para ti podría ser esta me gusta, mira, me gusta. I like it. Ya las tengo listas, mi queridísimo Cruz, para que todo el mundo se entere que si la quieres.
1: Aquí la tienes, ¿la veas?

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0: Sabras, buenas tardes. Saludos.
1: ¿Qué onda, Pai?
0: ¿Cómo sensación? Puedes poner 2x1 de José Madero, Al Voluntario y Cero. Todos somos sensación.
1: Con todo gusto, mi hermano. Tenemos a José Madero con Voluntario.

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0: Mensaje del arzobispo Jorge Carlos Patrón Wong.
1: Dios es amor. El Espíritu Santo nos hace experimentar y vivir el amor tan grande que Dios tiene por nosotros. Es la apuesta de amor a nuestro favor. Dios Padre ha derramado su amor en nuestros corazones por el Espíritu Santo que se nos ha dado y que hace que nuestros deseos y obras sean como los deseos y acciones de Jesucristo, camino, verdad y vida. Con María, todos discípulos y misioneros de Jesucristo, Dios te bendice.
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0: Ey, ya nos vamos.
1: Ya nos despedimos de la cabina de 955. Con la última canción, ¿ok? Es la última de las últimas, ya no va a haber más, ¿ok? Va.
0: Gracias por habernos acompañado. Excelente sábado. Oigan, hoy nos vemos en punto de las 8 de la noche en el centro. Más información en mis redes sociales, ADRCHH, en todas partes, para que te enteres de qué estoy hablando. ¡Coyeye! ¡Coyeye! No te lo puedes perder.
1: Y yo me despido con esto. ¡Hasta luego! ¡Bye! ¡Los quiero mucho!

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0: Mensaje del arzobispo Jorge Carlos Patrón Wong.
1: El Espíritu Santo que Dios ha colocado en tu corazón te impulsa cada día a decidir el bien sobre el mal, vencer al egoísmo con tu generosidad y construir relaciones de amistad donde hay ruptura y rencor. Desde la fe, transformas tu existencia con el amor que recibes de Dios Padre, la fortaleza que te da Jesucristo vivo y resucitado y la luz que viene del Espíritu Santo. Con María, todos discípulos misioneros de Jesucristo, Dios te bendice.
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